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Premium Remix. Yo me siento chévere, ¿eh? Cada vez que suena este temazo, ya lo he dicho seguramente, pero es lo que me genera. ¿Cómo puede ser? Qué gran tema, ¿eh? Qué lindo. En ABC Hits seguimos con Malena Narváez, quien continúa consolidando su faceta musical con una propuesta pop cada vez más personal. Mientras alterna música y actuación, sigue participando activamente en la composición de sus canciones, construyendo un camino propio que la muestra más cerca de la escena musical argentina actual. Se viene Dame Calor.

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1: Max Carra, Uguayé, pero la versión cumbia, claro, como escuchaste, del año 2024, ¿no? Este gran tema interpretado por el joven artista que la está rompiendo completamente cada vez más y más, ¿eh? Y es así, va en ascenso, va subiendo, subiendo y subiendo, y se lo recontra merece, pibe que la rompe de una manera espectacular. Seguimos con una música en ABC Hits, Luciana Pereira de La Planta, Un Poco de Ruido y Pinky S.D. en la producción, Es Mi Culpa, versión cumbia.

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1: Ladrón que le roba ladrón, 100 años de perdón. Y vos te estás robando hace rato, amor. ¿Qué temazo? Ladrón de Luke Ray, Karina, junto a Ramki en los controles. Ladrón, lo que veníamos escuchando, amigos y amigas, en este segundo fin de semana de julio. Un tema bien digno de fin de, bien digno de mover, bien de bolichón. ¿Qué planes hay esta noche, ¿Hay para ir al boliche o no? Pinta de guay. Lo que seguimos también es para activar, pensado para acompañar reuniones y previas. Este volumen reúne la energía característica de la cumbia uruguaya con un formato continuo que mantiene el ritmo en movimiento. Una propuesta que refleja el espíritu festivo y popular que convirtió a la cumbia rocha en un fenómeno regional. Suena en la previa, volumen 3. ¡Sube el volumen!

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1: Doble P, lo que suena. Putería. La música que te prende, que te acompaña, que te cambia la cara. Y si hablamos de este tema en particular, definitivamente que te hace bailar, ¿eh? Que te hace mover el cuerpo en este invierno 2026, amigos. Necesario mover el cuerpo para poder levantar un poco de temperatura y no sufrir del frío que hacen las temporadas argentinas invernales. Seguimos con buena música en ABC Hits. Tus éxitos de la A a la Z. Y si hablamos de éxitos, tenemos que hablar de antes del hit número 1 de Club 29, Mota e Iván Armesto. Sube el volumen y disfruta.

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1: La combinación de este tema une tres generaciones y estilos diferentes en una misma canción. La cumbia romántica sirve como punto de encuentro para una producción que apuesta por la nostalgia, el baile y las melodías que invitan a cantar desde el primer estribillo. ¡Vuelve! Que sin ti la vida se me va. De Ricky Martin, Los Ángeles Azules y Tini. Por favor, vuelve. Que me falta el aire si tú no estás. Qué lindo tema, me hace cantarlo, ¿eh? Perdón, gente, sepan disculpar. Me obliga a cantarlo. Temazo. Te seguimos escuchando en este segundo fin de semana de julio. Amigos y amigas, llega Afrojack junto a Sia y David Guetta. Awake Tonight.

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1: Catriel y Paco Amoroso junto a Jack Black, Gugu Gaga. Claro, así como lo dicen los bebés. Gugu Gaga, gran canción de los enormes artistas argentinos que le vienen rompiendo cada vez más al punto de colaborar con el gran artista estadounidense Jack Black. Gugu Gaga, lo que estábamos escuchando. Hablando de Jack Black, tengo que confesar que es un gran ídolo mío. Les recomiendo, para vos que estás del otro lado, Escuela de Rock. Peliculón protagonizado por el gran Jack Black, ¿eh? Seguimos activando el segundo fin de semana de julio con Alok y Khalid. Dive into me.

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1: Para el clima de baile que caracteriza a sus presentaciones, ¿qué locura lleva al formato en vivo una selección de canciones enlazadas sin pausa? La grabación, Cuarteto Sessions número 5, captura la conexión del grupo con el público y muestra por qué se mantiene entre las propuestas más convocantes del cuarteto actual. Qué bien el cuarteto, ¿eh? Y qué bien que aplica también para el segundo fin de semana de julio que venimos llevando adelante, amigos. El cuarteto bien para levantar la temperatura. Y si hablamos de levantar la temperatura, tenemos que ir con Young Sister y Cramley haciendo culo.

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1: ¿Qué hubiera sido si antes te hubiera conocido? Karol G es lo que canta la colombiana, ¿eh? ¡Qué lindo tema! Gran canción del año 2024, pero que sigue presente, sigue pisando fuerte, comparándose con las demás canciones y estando en la misma talla, ¿eh? ABC Hits te sigue presentando tus éxitos de la A a la Z en este segundo fin de semana de julio, amigos. Llega Casu con este otro temazo de esta gran artista argentina, con otra.

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3: Una curiosidad de esta entrega de Varieté es la reinterpretación del Loco Enamorado, llevándola a un formato diferente al de su versión original. Tincho Di Salvo, Javi Zurro y Max Carral le imprimen una lectura más cercana al vivo, conservando el espíritu romántico que hizo popular esta canción. Loco Enamorado, la Varieté número 4, era lo que estábamos escuchando y con la que seguimos activando, dando pie a lo que llega. No me pidas perdón, de Marama, el grupo de Cumbia Cheta, junto al rosarino y gran artista Valentino Merlo.

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1: Amiga mía. Vamos, Maxi.

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1: La Conga y Maxi Espíndola, amiga mía, amiga mía, amigo mío que estás del otro lado, te seguimos invitando a que te quedes, a que no te vayas, a que sigas escuchando las buenas canciones de ABC Hits, de tus éxitos de la A a la Z. Te acompañamos para cambiarte la cara si tuviste un mal día, para alegrarte y para que puedas mover el cuerpo en este invierno 2026. Seguimos con la versión en vivo de No Podrás, de Eugenia Quevedo, Ángela Leiva y la banda de Carlitos. Escuchá.

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1: Nico Baldi, chofer y el lobo, típica argentina, lo que sonaba tema del 2025, pero que la sigue rompiendo hasta el día de hoy y creo que por un tiempo más va a seguir así, ¿eh? Porque es típico de argentino arraigarse, ¿viste? Afianzarse de temas que les gustan y este es uno de ellos. Seguimos con este tema de FMK, quien encontró profundizando su perfil como cantante y compositor dentro del pop urbano en Lamba, que combina melodías pegadas al formato radial con una producción moderna, manteniendo la línea de canciones sentimentales que se convirtió en una de sus marcas más reconocidas. Lamba de FMK, lo que llega, sube el volumen.

Bernasconi, Yami Safdie, con Besos en Pausa. Es la canción encargada de que digamos adiós, pero no un adiós, sino un hasta luego, porque volveremos. Amigos y amigas, gracias por haber estado del otro lado. A diferencia de Besos en Pausa, nosotros ponemos las canciones en pausa, ¿eh? Pero hasta el lunes que viene, amigos y amigas, hasta el comienzo de semana que viene, vamos a seguir activando junto a vos, que te quedes del otro lado, prendido, como siempre, en nuestros grandes éxitos de la A a la Z. Como siempre, el equipo que te acompañó, Nacho en los controles, Pablo en la coordinación y Martín Montserrat, que nos acompañó en la voz. Nos despedimos con Bele y se quedan a disfrutar buena música, amigos. Chau, chau. Que tengan un excelente cierre de fin de semana y hasta el lunes.

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Buenas, buenas, ¿cómo les va? ¿Cómo andan? Bueno, llegamos al lunes. Lunes, arrancamos una semana más con ustedes. 6 de julio, estamos comenzando el mega ranking. Bueno, atendí, porque esta semana en muchas provincias del país está comenzando el receso invernal. Ya están las vacaciones de invierno, así que bueno, imagino que hay chicos más tiempo en casa, que van a hacer algún plancito, algunos que otros estarán viajando, estarán disfrutando de estas vacaciones o receso invernal. Y bueno, me gustaría que me cuenten ahí, a través del mensajero de la radio. Puede ser también que vengan actividades así como un poquito más gasoleras, algún plan con los chicos dentro de la ciudad. Bueno, no sé, ustedes me van contando ahí a través del mensajero de la radio, pero por supuesto una época para disfrutar con los más peques de la casa. Bueno, atendí, el programa de hoy lunes lo vamos a arrancar hablando de BTS porque fue declarado huésped de honor en La Plata. BTS se prepara para su llegada a Argentina con su tour Arirán, donde van a estar las nuevas canciones y sus clásicos. Un sueño hecho realidad para los fanáticos, la banda surcoreana va a actuar 21, 23 y 24 de octubre en el Estadio Único de La Plata. Y en las últimas horas, gracias al proyecto presentado hace un mes por el colectivo de BTS La Plata, el Consejo Deliberante de la ciudad realizó la sesión ordinaria número 9 y se aprobó la iniciativa de declaración como huésped de honor al grupo musical surcoreano BTS. Tiene una participación activa en diferentes iniciativas internacionales vinculadas a la promoción de derechos, la difusión cultural, la inclusión y el bienestar de los jóvenes alrededor del mundo, destacó el proyecto en uno de los... Además, destacó que el grupo genera gran impacto cultural, artístico, social y diplomático que lleva más de 13 años de gran trayectoria, consolidándose como uno de los fenómenos culturales de mayor trascendencia e influencia a nivel internacional en la actualidad. BTS estrenó el pasado marzo el disco Arirán, luego de casi 4 años, y el álbum está compuesto por 14 temas y toma su nombre de una de sus canciones que se hizo muy popular.

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2: Ya estamos en el bloque de salud. Hoy vamos a hablar de que perder una amistad puede doler más que una ruptura de pareja. Los amigos son parte de nuestra vida y en muchos casos se convierten en parte de nuestra familia, lo cual, cuando el vínculo con algún amigo se rompe, el dolor puede ser igual o peor al de una ruptura de pareja. La realidad es que cuando una amistad se termina, no se desvanece únicamente una relación. Estamos perdiendo una parte de nuestra historia, una figura significativa en nuestra vida y en muchos casos una versión de nosotros mismos que existía dentro de ese vínculo, señala la psicóloga clínica Laura Fuster. Cuando hablamos de duelo por una separación, solemos pensar automáticamente en la pérdida de una pareja, pero los psicólogos observan en sus consultas que las rupturas de amistad generan un sufrimiento muy profundo que a menudo pasa desapercibido o incluso es minimizado por el entorno. Muchas personas se sorprenden de la intensidad de su dolor porque sienten que solo era una amistad, cuando psicológicamente sabemos que algunas amistades ocupan un lugar central en nuestra identidad y en nuestro bienestar emocional, señala Laura Fuster.
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Madonna regresó con Confession 2 con Sabrina Carpenter y su hija Lourdes. A ver, Madonna publicó Confession 2, una segunda parte de su disco Confession on a Dance Floor en 2005, con un regreso a las pistas de baile donde no falta un toque ochentoso. Una década que marcó la carrera del artista. Después de 7 años, la diva del pop publicó su 15º trabajo de estudio con 16 canciones, donde se mantiene como una referente para las nuevas generaciones. Tal es así que invitó a Sabrina Carpenter y a su hija Lourdes León a formar parte del álbum. Además, el trabajo viene acompañado del cortometraje Confession 2 The Film, que presentó por sorpresa a principios de junio en Times Square, con un show improvisado que motivó a los afortunados presentes. En abril, Madonna resumió esta nueva producción citando las primeras líneas de la canción One Step Away. La gente piensa que la música de baile es superficial, pero están totalmente equivocados. La pista de baile no es solo un lugar, es un umbral, es un espacio ritualista donde el movimiento sustituye el lenguaje, describió. La reina del pop agregó: cuando Stuart Price y yo empezamos a trabajar en este disco, este fue nuestro manifiesto. Debemos bailar, celebrar y rezar con nuestros cuerpos. Son cosas que llevamos haciendo hace miles de años. Son realmente prácticas espirituales. Después de todo, la pista de baile es un espacio ritualista. Es un lugar donde conectas con tus heridas, con tu fragilidad. El rave es un arte. Se trata de superar tus límites y conectar con una comunidad de personas afines. El sonido, la luz y la vibración remodelan nuestras percepciones, atrayéndonos a un estado de trance, contó sobre Confession 2.

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Estamos en el bloque de ciencia y tecnología. Hoy vamos a hablar del celular en las escuelas, desafíos de regulación. En Argentina y en el mundo se empezaron a tomar diversas medidas en torno al uso de los celulares en las escuelas. La falta de atención en clase, el bajo rendimiento y el consumo excesivo de pantallas pusieron de manifiesto un problema estructural que influye en los aprendizajes y hace que el sistema educativo deba replantear la dinámica diaria de las aulas. La ciudad de Buenos Aires fue pionera en el país e implementó una restricción que rige desde 2024 para los niveles inicial, primario y secundario en escuelas públicas y privadas. La provincia de Buenos Aires se sumó este año, al igual que otras jurisdicciones que avanzaron con regulaciones similares, como Neuquén y Salta. A pesar de que las restricciones tienen diferencias en su alcance o modalidad de aplicación, el debate de fondo sigue siendo cómo recuperar y gestionar el foco cognitivo de los alumnos. Según explicó Andrea Goldín, investigadora del CONICET y especialista del Laboratorio de Neurociencia de la Universidad de Vitela, el desafío es complejo porque estos dispositivos están diseñados para capturar nuestra mente. El problema que tienen las pantallas, por ejemplo los celulares, es que tienen todos esos llamadores de atención externos. Tienen movimiento, tienen soniditos, si tenés que activar las notificaciones te hacen una lucecita, están hechos para llamar la atención exogenadamente. Y el problema es que evolutivamente son imposibles de evitar. O sea, si hay algo que llame exogenadamente la atención, tu atención, sí o sí, se va a ver ahí, aunque no quieras, advirtió.

0: Bueno, estamos en un bloquecito nuevo del Mega Ranking de día lunes, ¿eh? Voy a recomendarte una buena película, en este caso te traje El Afinador. Un afinador obsesionado con la perfección lleva su meticuloso control al extremo, pero cuando su entorno comienza a desestabilizarse, descubrirá que hay cosas que no pueden corregirse y que algunas fallas esconden verdades mucho más oscuras. El Afinador es la película que recomendamos hoy en el bloque de cine.
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Bueno, vamos a hablar de la selección argentina de fútbol, más precisamente de lo que sucedió el pasado viernes cuando Argentina se presentó contra Cabo Verde y lo que pasó con un reconocido cantante. A ver. Resulta ser que la semana pasada Andrés Calamaro visitó el entrenamiento de la selección argentina en las instalaciones del Inter de Miami de cara al partido de 16avos de final del Mundial 2026 con Cabo Verde. El Salmón tuvo una distendida charla con el grupo técnico y un mano a mano único con Lionel Messi. Las fotos del momento compartido con el capitán argentino revolucionaron las redes sociales y el cantante quedó fascinado por haber podido presenciar la práctica. Brutal, gracias selección, gracias Chiqui Tapia, comentó el artista en el video del entrenamiento publicado en las redes de la AFA, que a pedido de él musicalizaron con Para no olvidar de los Rodríguez. En su cuenta de Instagram, el presidente de la Asociación de Fútbol Argentino agradeció la visita del ícono del rock nacional y compartió una postal posando ambos con la camiseta argentina. Mi Andrelo querido, escribió, los usuarios enloquecieron al ver la postal de Calamaro junto a Messi y escribieron todo tipo de comentarios. Los dos más grandes de la República Argentina, necesitaba esta foto, fueron algunos de los comentarios que dejaron en las redes sociales.

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Vamos a hablar ahora de Ozuna, porque anunció show en Argentina, ¿eh? Ozuna anunció su regreso a Argentina con su gira Una Aventura World Tour el 8 de septiembre en el Arena de Buenos Aires, después de conquistar escenarios de todo el mundo y convertirse en uno de los artistas latinos más escuchados de la última década. El cantante volverá a encontrarse con el público argentino. Las entradas estarán a la venta en la página oficial de la Arena a partir del 2 de julio a las 16 horas a través de un banco. La general será a partir del 3 de junio, al mismo horario, inspirado en uno de los lanzamientos más recientes, Una Aventura. El tour propone mucho más que la presentación de un nuevo repertorio. Es una celebración del camino recorrido junto a millones de fanáticos alrededor del mundo. Según compartió la producción del concierto, los fanáticos podrán disfrutar de clásicos que marcaron la carrera de Ozuna, como Dile que tú me quieres, Se preparó, Baila, baila, baila y Hey More, junto a las canciones que forman parte de su presente artístico. Un show pensado para celebrar la historia que sigue construyendo junto a sus fanáticos. Esta

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0: Arrancamos el último bloque del Mega Ranking. Tengo el clásico de hoy. Hoy el clásico es con Fergie, ¿sí? Big Girls Don't Cry. Fergie sorprendió al público al mostrar un lado muy vulnerable y menos extravagante que en sus canciones anteriores. Inspirada por experiencias personales y conflictos sentimentales, la cantante creó una balada pop íntima que hablaba de crecimiento emocional. El éxito de la canción confirmó que también podría triunfar lejos del sonido festivo de Black Eyed Peas. Fergie, Big Girls Don't Cry, es el clásico que te trajimos hoy.
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Hablemos de Ricky Montaner, porque compartió una canción para la tragedia que sucedió en Venezuela. La familia Montaner se ha mostrado muy activa en su entorno en la situación de Venezuela. Ricardo, su esposa y sus hijos han activado una campaña de ayuda a los damnificados y hoy Ricky Montaner puso una melodía y letra a su dolor. El cantante decidió compartir en redes sociales el demo de una canción que escribió pensando en la situación del país que lo vio nacer. Si bien expresó que tenía sentimientos encontrados en torno a compartirlas, decidió utilizarla como medio para visibilizar la importancia de ayudar. Estaba dudando si subir o no. Esta es mi manera de desahogarme y con esto no busco nada más que acompañar a alguien. Lloré toda la noche haciéndola y también me abrazo, dijo en sus redes sociales. Sobre la decisión de compartir públicamente esta canción, dijo: sentí miedo de subirlo porque no quiero que distraiga de lo verdaderamente importante, pero ¿y si abrace a alguien más? Vivimos en un mundo donde pareciera que es más valioso postear que estar ayudando que ayudar. Desde que pasó el terremoto no he hecho otra cosa que abocarme por completo al servicio de Venezuela, junto a mi familia, junto al House Project y a nuestros amigos. No dejes que el miedo te detenga. Dios bendiga a Venezuela, dijo para cerrar, y también resaltó la importancia de accionar en un momento en el que miles de familias están sufriendo las consecuencias del arrasador terremoto.

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Te digo adiós, te digo chau chau, te digo hasta mañana. Mañana vamos a volver. Hay mucho más Mega Ranking para vos. Gracias por todo. Adiós. Chau. 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

Buenas, buenas. ¿Cómo les va? ¿Cómo andan? Bueno, bienvenidos al martes 7 de julio, El programa de hoy martes lo vamos a arrancar hablando de Carla Morrison y de Pablo Alborán, porque la talentosa cantautora mexicana ha dado un paso audaz en su carrera al lanzar dos nuevos sencillos en colaboración con el aclamado artista español Pablo Alborán. Si te quedas, versión en vivo desde Madrid, y Te regalo, en vivo desde Madrid. Estas grabaciones realizadas en el icónico Movistar Arena durante el concierto de Pablo ofrecen una experiencia musical única que resuena con la energía de una audiencia cautivada. La serie comienza con Si te quedas, una interpretación que transforma la esencia de la canción en una atmósfera íntima y monumental. La conexión entre ambos artistas se hace palpable, ya que sus voces se entrelazan en un abrazo sonoro que trasciende la simple actuación en vivo. La añoranza y la ternura que caracterizan el tema se amplifican en el ambiente vibrante del recinto, donde miles de almas se unen en una sola voz. Carla expresa su entusiasmo por esta colaboración. Desde que conocí a Pablo, ha sido una experiencia increíble. Nos merecemos mucho, emocionales, románticos, aparte de Si te quedas, la canción que escribimos juntos. Me mandó un audio cantando a capela Te regalo y decidimos cantarla juntos en su concierto. Quedé muy feliz de que se haya grabado y ahora todos nos pueden escuchar juntos. Estas palabras revelan no solo la admiración que siente por su colega, sino también el compromiso emocional que ambos artistas aportan a su música.

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1: Estamos en el bloque de salud. Despertarse varias veces a la noche, ¿es normal o es una señal de alarma? A ver. Un despertar a las 3 de la mañana, una vuelta al baño y unos minutos mirando el techo en la oscuridad, lejos de ser una rareza, esta secuencia forma parte de una experiencia mucho más habitual de lo que se piensa. La buena noticia es que en la mayoría de los casos no hay nada de qué preocuparse. El sueño no funciona como un bloque continuo, sino que se organiza en ciclos y entre unos y otros pueden aparecer pequeños despertares. La mayoría es tan breve que ni siquiera nos damos cuenta, explica la doctora Esmeralda Rocío Martín, especialista en neurofisiología clínica y medicina del sueño de Madrid. Según la especialista, lo verdaderamente relevante no es el despertar en sí, sino lo que ocurre a continuación. Lo importante es si después de resulta muy difícil volver a conciliar el sueño, si uno no vuelve a dormirse con facilidad, no tiene por qué ser un problema, pero si los despertares son muy frecuentes, cuesta retomar el sueño o al día siguiente hay cansancio y sensación de sueño poco reparador, es recomendable consultarlo con un especialista. Durante la noche se alternan ciclos de sueño que suelen durar entre 90 y 120 minutos, aunque varían según la persona y el momento de la noche. En las primeras horas predomina el sueño profundo, mientras que en la segunda mitad aumenta progresivamente la proporción de sueño más liviano. Este equilibrio contribuye a la recuperación física, la regulación metabólica, la consolidación de la memoria y el procesamiento emocional, resalta la experta.

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Vamos a hablar ahora de FMK y de Maxi Espíndola porque llegan con La Rumbita, ¿no? Se trata de una de las canciones que tiene su propio tiempo. Nació hace aproximadamente 2 años en una sesión del artista FMK con el productor Benja LB, con la intención de explorar una rumba moderna, fresca y cultural, combinando elementos tradicionales con una producción contemporánea. Desde el primer día, la canción se convirtió en una de las favoritas de amigos, colegas y personas cercanas al proyecto. Sin embargo, aunque siempre estuvo presente el deseo de lanzarla, FMK nunca había encontrado el momento indicado para hacerlo. La canción quedó guardada, esperando su oportunidad. Ese momento llegó hace algunos meses durante un asado entre amigos. Entre charlas, música y algunas copas de vino, surgió la idea de que Maxi Espíndola se sumara a la canción. Lo que comenzó como una conversación espontánea terminó convirtiéndose en una colaboración que le dio una nueva dimensión al tema. La dulzura y el talento de Maxi y su calidad interpretativa aportan una química natural y una energía especial que lleva la canción a un nivel exponencial, y el resultado de La Rumbita es una canción que combina el espíritu festivo y romántico de la rumba con una sonoridad moderna.

estamos en el bloque de ciencia y tecnología. Hablemos de WhatsApp, porque resulta ser que WhatsApp comenzó a desplegar en iOS y en Android una nueva advertencia para de seguridad que se activa antes de iniciar un chat con un número desconocido. En concreto, con aquellos con los que se conversó anteriormente en la aplicación. Se trata de una de las características de protección que Meta, dueño del mensajero, había anunciado en agosto del año pasado y que ensanchan el sistema de alertas integrado a WhatsApp. En este punto, cabe recordar que la aplicación ya muestra advertencias cuando se detecta intentos de engaños de vinculación en su teléfono, permitiendo a los atacantes acceder a sus datos. Según explica WhatsApp Beta Info, el servicio de mensajería ahora verifica el número de teléfono antes de que el usuario inicie su chat. Si no detecta signos de confianza, por ejemplo, que se conversó previamente con esa persona, muestra la advertencia. Tal como ya se sabe, el aviso pide algo así como que contar hasta 10 antes de continuar. Confías en esta persona, se lee en la pantalla y se agrega información, por ejemplo, si se comparten grupos con ese contacto. En esa misma interfaz, el usuario puede elegir entre continuar el chat o cancelar el chat. Un detalle relevante, WhatsApp mantiene esa elección bajo reserva sin notificar a la otra parte sobre la decisión en caso de cancelar la conversación desde el botón mencionado.

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Estamos arrancando un nuevo bloque del Mega Ranking de martes 7 de julio. Lo hacemos con el bloque de cine, recomendándote una buena película. En este caso te voy a recomendar Los Lagos. Tomás y Agustín se dedican a distintas disciplinas de sanación. Tomás trabaja en cuidados paliativos y Agustín en biodecodificación. En un viaje al sur de Argentina, donde Tomás correrá 120 kilómetros y Agustín lo va a fotografiar, se transforma en una oportunidad para sanar su relación y enfrentar sus conflictos. Los Lagos es la película que recomendamos hoy en el bloque de cine.

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1: Hablemos de Luciano Pereyra porque va a continuar deleitando a sus seguidores con la publicación de versiones en vivo de sus clásicos, ahora en formato cumbia. En esta oportunidad el artista presenta Me enamoré de ti, una canción que evoca sentimientos profundos y que ha sido regrabada junto a Sebastián Mendoza. Esta versión fue grabada durante los shows en el Movistar Arena en noviembre de 2025, donde la energía y la conexión con el público fueron palpables. La elección de regrabar sus grandes éxitos en un nuevo estilo refleja la versatilidad de Luciano y su deseo de grandes éxitos, de experimentar con diferentes géneros. Además, Luciano se prepara para su octavo Movistar Arena, programado para el próximo 24 de octubre.

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0: Hablemos ahora de Shakira y de Burna Boy, porque hay un dúo que ha capturado el corazón del mundo y claramente son ellos, ¿no? Con el sencillo Die Die, la colombiana y el ícono africano han logrado alcanzar el puesto número uno en el Spotify Top Global Song y lideran el Billboard Global Charts en la semana del 30 de junio. Este éxito no solo reafirma la posición de Shakira como la artista latina más escuchada del mundo, sino que también marca un hito en la historia musical, consolidando su influencia en la escena global. Lanzado el 14 de mayo, Die Die se ha convertido en el tema oficial de la Copa del Mundo FIFA 2026, con el propósito de beneficiar al Fondo de Educación Global Citizen de la FIFA. La canción, que fusiona ritmos latinos y pop con el magnetismo del afrobeat, es un himno a la superación y a la celebración del deporte, rindiendo homenaje a leyendas del fútbol como Pelé, Maradona y Messi, entre otros.
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Hablemos de Pasajera Eterna, porque sí, rinde homenaje a Ciro. Pasajera Eterna, poeta argentina radicada en Buenos Aires, ha lanzado Liatris, un conmovedor poema homenaje al músico Ciro Pertusi, conocido por su papel como la voz de Ataque 77. Este nuevo trabajo surge de una profunda conexión personal marcada por la pérdida y la resiliencia. Después de perder su hogar en un incendio a los 17 años, Pasajera Eterna se vio obligada a enfrentar la devastación no solo de su espacio físico, sino también de su colección de discos que simbolizaban su infancia y amor por la música. Sin embargo, en medio de esa desolación, la voz de Ciro Pertusi resonó en su memoria, brindándole consuelo durante uno de los momentos más difíciles de su música: el largo estado de coma de su hermano. En un contexto donde el silencio era obligatorio debido a la gripe A, la música se convirtió en un refugio único. Liatris se presenta como un agradecimiento a Pertusi, quien a través de su arte iluminó una etapa oscura y dolorosa. La letra del poema evoca imágenes de resistencia y esperanza, donde la voz del músico actúa como una cicatriz que sana las heridas del pasado.

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0: tenemos 2x1 ya, ¿eh? Atenti con este 2x1. 2x1 hoy de Daddy Yankee. Hacía mucho que no hacíamos un 2x1 de Daddy Yankee, ¿eh? Así que bueno, a disfrutarlo.
1: ¡Ay!

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Buenas, ¿cómo andamos? ¿Cómo estamos? Ya estamos a mitad de semana. Hoy es miércoles 8 de julio y te estamos dando la bienvenida a este mega ranking que tiene, por supuesto, la música, la data, la info de todos los cantantes que vos tenés ganas de escuchar a esta hora. Otra cosa que quiero contarte y recordarte, ya que estamos a mitad de semana, es que vos durante la semana podés ir votando, ¿no? Podés ir votando, podés ir eligiendo quién querés que llegue al puesto número uno el próximo viernes, así que atenti. Bueno, hablando de quién querés que llegue, quién no, qué canciones sí y demás, te voy a presentar ahora y vamos a hablar también de Beyoncé, porque lanzó un nuevo tema después de 2 años, ¿sí? Beyoncé aprovechó la festividad del 4 de julio en Estados Unidos para lanzar la canción Morning Dew, el primer material nuevo en 2 años. El tema fue coescrito por Pharrell Williams, The Dream y Darius Dixon, y que también produjo Williams. Según informó The Hollywood Reporter, Morning Dew se incluirá en la edición del 20 aniversario de su segundo álbum, V-Day, que saldrá el día del cumpleaños de la cantante, el 4 de septiembre. Ese disco, publicado en 2006, vio la luz ese mismo día y Beyoncé lo quiere homenajear de una forma muy especial. Fue su segundo álbum número uno, que vendió más de 541.000 copias en su primera semana de lanzamiento y que incluye éxitos como Irreparable y Ring the Alarm. Morning Dew salió acompañado de un video en blanco y negro que incluye imágenes antiguas dirigido por Cliff Watts, quien fotografió la portada de Beyoncé para Sport Illustration en 2007. La canción es un regalo especial para sus fanáticos y un guiño directo a su fiel B. Hebe, nombre que reciben los seguidores de la diva.

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1: Estamos en el bloque de salud, ¿eh? Así que hoy vamos a hablar en el bloque de salud de fibrilación auricular, la alarma silenciosa que multiplica por 5 el riesgo de ACV. Atenti. La salud cardiovascular volvió a ocupar el lugar central en la conversación pública y con esto surge una pregunta clave. ¿Se puede prevenir el accidente cerebrovascular antes de que ocurra? Para buena parte de los casos, la respuesta es sí. Y pasa por algo tan simple como un chequeo médico periódico que detecte a tiempo los factores de riesgo. Entre esos factores, uno de los más determinantes es la fibrilación auricular, una alteración del ritmo cardíaco que muchas veces no presenta síntomas evidentes. Los pacientes diagnosticados con alta probabilidad de tener un ACV generalmente sufren alteraciones cardíacas, particularmente fibrilación auricular, es decir, el corazón no late de forma regular, sino desorganizada. Un corazón sano presenta entre 60 y 100 latidos por minuto debido a señales eléctricas regulares, y mientras que una persona con fibrilación auricular tiene entre 100 y 175 latidos por minuto. Explica el doctor Fernando Escasuso, jefe de electrofisiología y arritmia del Instituto Cardiovascular de Buenos Aires. El problema de fondo es que esa desorganización eléctrica favorece la formación de coágulos. La principal complicación asociada a la fibrilación auricular es el desarrollo de coágulos sanguíneos, un factor que eleva hasta 5 veces el riesgo de padecer un ACV, agrega el especialista. Según detalla, el origen no valvular, más del 90% de esos coágulos se origina en una pequeña estructura del corazón llamada apéndice auricular izquierdo u orejuela. El riesgo crece aún más en presencia de edad avanzada, hipertensión no controlada, diabetes, insuficiencia cardíaca o antecedentes vasculares. En Argentina, la prevalencia estimada de fibrilación auricular ronda entre el 1% y el 2% en adultos, pero supera el 10% en personas mayores de 75 años.

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vamos a hablar del Indio Solari porque su familia publicó una foto inédita. A un mes de la muerte del Indio Solari, su familia decidió homenajearlo con un emotivo posteo en sus redes sociales que conmocionó a los fanáticos del músico en esta fecha tan especial. Su esposa, Virginia Viru Mones Ruiz, y su hijo Bruno compartieron una foto inédita en las últimas horas de vida del ex líder de Patricio Rey y sus Redonditos de Ricota. El cantante murió el pasado 5 de junio después de sufrir un ACV hemorrágico en su casa de Parque Leluar. Este domingo, al cumplirse un mes de su triste partida, sus seres queridos eligieron recordarlo con una imagen muy especial y un mensaje cargado de emoción. Jueves 4 de junio a la tardecita, te amamos tanto, viejito, se lee en la descripción del posteo, que rápidamente se llenó de mensajes de cariño. Además, pusieron sus iniciales B y B por Viru y Bruno, tal como detalló la familia. Esa imagen fue tomada apenas unas horas antes de que el cantante sufriera el ACV hemorrágico.

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Estamos en el bloque de ciencia y tecnología. Hoy vamos a hablar de que en China presentaron un robot para solos y solas. A ver. Un robot humanoide diseñado para conversar, dar compañía y asistir en tareas cotidianas vinculadas al bienestar personal fue presentado esta semana en China. El androide, que tiene apariencia humana hiperrealista, se llama U1, fue desarrollado por la empresa VTech y combina inteligencia artificial con sensores en su cuerpo para detectar señales de cansancio o estrés, aprender hábitos del usuario y enviar recordatorios de salud. La compañía lo define como un compañero emocional pensado para estar en el hogar, escuchar al usuario y responder durante el día con frases de apoyo, conversaciones y sugerencias. El U1 apunta principalmente a dos grupos: personas solteras y mayores de 60 años. Según datos citados por la empresa, en China hay alrededor de 120 millones de personas solteras y 320 millones de adultos mayores, dos segmentos con alta demanda de compañía y asistencia cotidiana. El humanoide puede mover la cabeza, los ojos y la boca. También cuenta con cámaras, micrófonos y sensores que le permiten reconocer el entorno y responder mediante el sistema de inteligencia artificial. Según VTech, el U1 puede ofrecer palabras reconfortantes si detecta fatiga o estrés, recordar charlas anteriores y mejorar su conocimiento sobre la persona que lo usa. También puede sugerir ropa, acompañar una charla diaria, recordar la toma de remedios y ayudar a detectar señales vinculadas a la salud.

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arrancando un bloquecito más en el mega ranking de miércoles, ¿eh? Vamos con el bloque de cine, recomendándote una buena peli. En este caso te voy a recomendar Una chica invisible. Andrea descubre que un video vergonzoso de ella se ha vuelto viral mientras contempla la idea del suicidio. Un hacker contratado por su exnovio la observa ansiosamente a través de cámaras ocultas instaladas en todo el apartamento de Andrea. Una chica invisible es la película que recomendamos hoy en el bloque de cine.

Maxi Espíndola con FMK, llevando el sonido de la costa hasta tu corazón, otra vez escribiéndote.

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Hablemos de BTS, porque fue declarado huésped de honor en La Plata. BTS se prepara para su llegada a Argentina con un tour, con su tour que se llama Arirán, donde van a estar las 9 canciones y sus clásicos. Un sueño hecho realidad para los fanáticos, ¿eh? La banda surcoreana va a actuar el 21, 23 y 24 de octubre en el Estadio Único de La Plata. En las últimas horas, gracias al proyecto presentado hace un mes por el colectivo BTS La Plata, el Consejo Deliberante de La Plata realizó una sesión ordinaria, que fue la número 9, se aprobó la iniciativa de declaración como huésped de honor al grupo musical surcoreano BTS. Tiene una participación activa en diferentes iniciativas internacionales vinculadas a la promoción de derechos, la discusión cultural, la inclusión y el bienestar de los jóvenes alrededor del mundo, destacó el proyecto en uno de sus párrafos. Además, destacó que el grupo genera un gran impacto cultural, artístico, social y diplomático, que lleva más de 13 años de trayectoria, consolidándose como uno de los fenómenos culturales de mayor trascendencia e influencia a nivel internacional en la actualidad. BTS estrenó el pasado marzo el disco Arirán, luego de casi 4 años. El álbum está compuesto por 14 temas y toma su nombre de una canción que se hizo muy popular.

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David Lebón, Pedro Aznar sumaron otro show de Serú Girán. David Lebón, Pedro Aznar anunciaron otro show muy especial en Buenos Aires tras las presentaciones de los días 19 y 21 de junio en el Arena. En las últimas horas se confirmó que Serú Girán regresará al recinto de Villa Crespo el 22 de agosto. Las entradas están a la venta, ¿eh? Los artistas agotaron las funciones del 10 de julio, del 9 de agosto y del 12 de septiembre. Y para muchos, Charly García, David Lebón y Pedro Aznar, también Oscar Moro, fueron los Beatles argentinos. Melodías fantásticas, letras que describieron una época oscura del país y una buena dosis de rock en manos de cuatro artistas talentosos. La banda se formó a finales de los 70 y a lo largo de los discos nacieron hermosas canciones que tuvieron mucha repercusión en la gente y que hoy son clásicos como Seminari, Eiti Leda, Alicia en el País y Peperina.

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0: Estamos arrancando el último bloque del mega ranking de miércoles, ¿eh? Vamos con el clásico. Hoy te traje Suerte de Shakira, año 2001 para este hitazo de Shakira. Este tema fue clave en la internacionalización de Shakira. Con una fusión de pop, sonidos andinos y una letra cargada de metáforas, logró conquistar mercados en todo el mundo. La canción destacó por su originalidad y por mostrar una faceta más global de la artista colombiana. Suerte, Shakira, año 2001, es el clásico que te traje hoy.
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hablemos de Bad Bunny porque vence a Lady Gaga. ¿En qué? Ahora te cuento. El logro de la gira número uno del mundo en lo que llevamos del 2026 ha parado en Bad Bunny. Tras una encarnizada lucha por el trono, el cantante puertorriqueño ha batido a Lady Gaga con una recaudación de su gira Debí Tirar Más Fotos de 225 millones de dólares, según cifras de Bloomberg relativas al primer semestre de este año. La artista neoyorquina ha ingresado en su tour de Mayhem Ball 209 millones de dólares. Cierra el podio el grupo surcoreano BTS, que con su gira Arirang roza los 140 millones de facturación y se coloca en primera posición en Norteamérica. Bad Bunny y Lady Gaga se encontraban enzarzados en una carrera por colocarse en la primera posición con la gira más exitosa del mundo. De hecho, hasta mayo, Billboard posicionaba a la cantante por delante del artista caribeño. No obstante, los tiempos de ambos tours no han sido coincidentes. Mientras que The Mayhem Ball se desarrolló entre julio del año pasado hasta abril de este año, Debí Tirar Más Fotos comenzó en noviembre y va a terminar este próximo julio. Será necesario cotejar los resultados finales de facturación para declarar al ganador. Pero bueno, por ahora estaríamos hablando de que Bad Bunny está en el podio.

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tenemos 2x1. El 2x1 de hoy es con Andrés Calamaro, señores. Bueno, atenti, dos exitazos de Calamaro sonando a esta hora en la radio.

0: Te digo adiós, te digo chau chau. Volvemos mañana. ¿Por qué? Y porque hay mucho más Mega Ranking para vos. Gracias por todo. Adiós. Chau.
1: Y para todos esos que no pudieron ser. Esto dice así.

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Señoras y señores, queridos amigos, sean ustedes muy, pero muy bienvenidos. Buenas, buenas, buenas. Arrancamos de esta manera el programa folclórico más federal de la República Argentina. Bienvenidos a todos. Arranca Caminos Folclóricos, arranca la semana, ¿eh? Arrancamos en este lunes. Para todos ustedes, lunes 6 de julio. Ya estáis perdidos, ya no sé qué día, claro. Es que como hay partido hasta la 1 de la mañana y esas cosas, ya uno ya no duerme, ¿no? Bienvenidos, amigos, ¿cómo andan? Acá estamos para bajar esta... para bajar un poquito. Sí, sí, bueno, no, basta de mundial, lo hablemos tanto, porque tantas emociones juntas, ¿no? Que nos abrazamos, que nos ponemos nerviosos, que esto, que lo otro. Bueno, ha pasado de todo. Así que bueno, bienvenidos a todos, ¿cómo andan? ¿Todo bien? Carlitos en la operación técnica, querido amigo. Bienvenido, bienvenido. Ahí están los controles. Floppy aquí en la producción de piso. Bienvenida también. Y aquí estamos para disfrutar este programa llamado Caminos Folclóricos. Mi nombre es Diego Sicosi y gracias a la dirección de la radio que hace posible que estemos cada día aquí, y no solo aquí, sino en todo el país, con este hermoso programa. Vamos a arrancar de la mano de Carlos Cabral, que así nos trae El Antigal. Bienvenidos.

De esta manera, así escuchábamos el Antigal, clásicos que comienzan aquí en Caminos Folclóricos. Bienvenidos a todos. Tenemos dos horas por delante de todo nuestro querido programa Caminos Folclóricos. Bienvenidos a todos los que recién se suman. Pasen, acomódense y escuchamos grandes canciones. Llega Martín Paz, que nos trae la zamba de tu adiós.

Qué zambón, qué lindo, qué fuerza, ¿no? Esta zambita triste que así nos traían los tres changos. Y arranca a comunicarte con nosotros, o si no, también disfrutar de todo nuestro contenido, las entrevistas exclusivas que tenemos acá, artista que ha pasado por Caminos, en nuestro Facebook Caminos Folclóricos. Escuchamos esta linda zambita que así nos traen los Chaza. Esto es la 7 de abril.

¡Qué lindo! Al Jardín de la República San Vita, que así nos traían los Guaira, los clásicos de nuestro folclore argentino. Comunicate también a nuestra línea de WhatsApp. Estamos en el 221-476-0021. Llega Alfredo Ábalos, que nos trae La Luna en tu Pelo.

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Nuestro Facebook, claro que sí, para que te comuniques con nosotros. Seguimos escuchando este lindo chamamecito. Varios cantantes correntinos se han unido en época de cuarentena. Muchos jóvenes que decidieron hacer un video a distancia, grabar todos en su casa. Todo el mundo

Así pasaba de esta manera este lindo chamamecito recordando a Concepción de la mano de Sofía Morales y Sergio Sosa. Te repito nuestro WhatsApp para que te comuniques con nosotros, 221-476-0020.

Franco, Barrio Nuevo, Luis Paredes, Los Changos, así nos traían El Vuelo. De aquel disco Ven por mí, 1997, llegan Los Nocheros, que así los traen Cómo Saber.

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Algarrobo sanjuanino y entramos en este bloquecito de tonadas, ¿no? Este bloquecito cuyano de ese rico sabor que nos entrega, ¿no? Toda la zona, claro. Con un gatito cuyano también, escuchamos el Mercedino y quédate con nosotros disfrutando de Caminos Folclóricos.

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4: 6, amigos, y arranca este bloque para bailar, chacareras, gatos escondidos, bloque de santiagueño, claro que sí. Arrancamos con los guaraníes, Nacho y Daniel, que nos traen Chacarera de Una.

0: Qué lindo, pasaba esta linda guitarreada de la mano de los chicos del grupo Cara Fea, guitarreando, filmando y grabando todo junto al indio Lucio Rojas cuando vuelvo a Catamarca. Llegan los Carabajal, que así nos traen 100 años de chacarera.
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Los Carabajal, cuando estaba ahí Carlitos Cabral en la formación, nos traían 100 años de chacarera. Te repito nuestro WhatsApp, comunicate con nosotros al 221-476-0021. 221-476-0021. Escuchamos a Facundo Sarabia con esta chacarera trasnochada.

Jorge Rojas, presente también con esta chacarera del olvido en este bloquecito de ritmo santiagueño. Llega la chacarerata santiagueña y este pueblo olvidado.

0: Nuestro WhatsApp es el 221-476-0021. Estamos en línea.
1: Estamos en línea, claro que sí. Ahí menos llamado, podés mandar lo que quieras, ¿eh? Porque estamos con la compu, el WhatsApp lo tenemos. No podemos atender, no podemos acercar la oreja a la pantalla. Seguimos escuchando a Horacio Vanegas, los nombradores del ALBA, que nos trae este mensaje de chacarera.

0: ¡Qué lindo! Peteco Carabajal. Junto a toda la familia, así nos traían Parece Mentira. Y para cerrar este bloque, llegan desde San José de la Esquina los chicos de Antacha, folclore tradicional. Si de cantar se trata.
1: De cantar nuestra música, de bailar nuestras danzas. Antacha, para todos ustedes.

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3: Continuamos ahora sí, queridos amigos, para escuchar grandes canciones. Última media hora que nos queda del programa del día de hoy. Y suena Abel Pintos, que así nos trae Bailando con tu sombra. Aleluya.

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Y hace unos años, hace muchos años, se juntaron las dos agrupaciones, Canto 4 y Guitarreros, y formaron un disco y formaron un espectáculo también, que estuvieron recorriendo cada teatro, cada festival, con Canto Guitarrero. Y esta era la canción, ¿no?, que los presentaba, Canto Guitarrero. Llegan ahora sí los del Portezuelo, que así nos traen Ciclo.

Y de esta manera se iban pasando los chicos de 2 más 1 que nos iban trayendo Yo Me Quedo, esta linda canción que así nos traían en vivo desde la Peña de Morphy, el programa de Telefe, cuando estaban siendo la banda estable del programa. Se los extrañan los chicos de ahí, ¿eh? Siempre nos entregaban lindas canciones. Que ellos tienen los álbumes, las canciones más lindas del mundo, y la versión 1 y la versión 2, que estuvieron nominados a los premios Gardel. Seguimos, ahora sí, vamos, porque va sonando el Querendón. Quédate con nosotros, que falta mucho más.

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2: Bueno, para Caminos Folclóricos, para Dieguito, que tiene este hermoso programa, nos saluda Mario Álvarez Quiroga. Y felicidades, porque es un chico joven, lo veo que con un talento y con un entusiasmo, y eso me alegra mucho más, porque está difundiendo nuestra música tradicional argentina.

Y de esta manera, así van pasando Brisas del Norte con el ritmo del carnaval sobre el final del programa del día de hoy. Nos vamos, amigos, muchas gracias por estar con nosotros comenzando la semana, arrancando en este lunes. Siempre cuesta, pero tenemos semanita corta, así es, semana corta porque jueves y viernes tenemos feriado. Gracias, Carlitos, en la operación técnica. Querido amigo, los controles, Floppy, aquí en la producción de piso. Gracias también a todos ustedes por estar, como siempre, prendidos a la radio, a la dirección que hace posible que estemos en todos lados en este momento. Y mi nombre es Diego Sicosi y nos vamos con la cantada y este corazón carnavalero. Y esto fue Caminos. Hasta mañana.

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Qué lindo, qué lindo, señoras y señores. Bienvenidos, buenas, buenas, buenas. Arrancamos, comenzamos de esta manera el programa folclórico más federal de la República Argentina. Bienvenidos a todos a Caminos Folclóricos. En este martes 7 de julio, martes especial para nosotros, claro que sí. Queridos amigos, bienvenidos a todos, ¿eh? Aquí estamos para compartir dos horas de todo nuestro folclore argentino, toda nuestra música, ¿sí? Para olvidarnos un poquito de todo el entorno, de todo lo que sucede, ¿eh? Así es, para bajar un cambio. Arrancamos con todo en la operación técnica. Nuestro querido amigo Carlitos, ¿cómo le va, amigo? ¿Todo bien? Bienvenido, bienvenida Floppy, también aquí a la producción de piso. Mi nombre es Diego Sicosi y arrancamos, arrancamos. Ante último día de la semana porque tenemos fin de largo, claro, ya mañana es como si fuese un viernes, algo parecido. Así que bueno, ya casi disfrutando este fin de largo. Gracias a la dirección de la radio que hace posible que estemos aquí en cada programa todos los días y también en todo el país. Vamos a estar toda la semana, claro, jueves, viernes también vamos a estar aquí, como siempre, como cada feriado. Vamos a arrancar con Los Hijos del Tiempo en vivo y esta zambita santiagueña, Pa' las Fiestas, se llama, y te damos la bienvenida. Bienvenidos a Caminos.

De esta manera así pasaba nuestro querido amigo desde Trenquelauquen, Franco Lamas, que nos traía esta zambita Adiós. Él en realidad fue guino, él es de Ushuaia, mucho tiempo viviendo en La Plata, estudiando en Bellas Artes y ahora en Trenquelauquen siendo una de las figuras más importantes del pueblo, ¿no? De la ciudad, como gran cantor de cada festividad, ¿no? Cultural. Y también docente de música. Así que le mandamos un abrazo muy grande. Escuchamos ahora sí a Horacio Guaraní, que nos trae del Chúcaro.

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2: Hola, soy Vero de Sonillas. 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
5: Continuamos ahora sí, para bailar chamamecito, recorrer toda la pista, suena el batatal. ¿Y vos qué estás haciendo? Queremos saber de vos, ¿no? Comunicate con nosotros a nuestro Facebook Caminos Folclóricos. Seguimos chamameciando un poquito para recorrer.

El suspiro del acordeón en este bloquecito del litoral argentino. Y nos vamos a La Pampa, a Santa Rosa, a escuchar a este artista joven, Joaquín Elvig, que así nos trae Doble Chacarera.

0: 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Nuestro WhatsApp es el 221-476-0021. Estamos en línea.
1: Así es, comunicate con nosotros, nuestra línea de WhatsApp. Seguimos escuchando al dúo Coplanacu, que así nos trae Agitando Pañuelos.

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1: Así es, nuestro Facebook, todo lo que tenemos, las entrevistas exclusivas, todo en notas en video, cobertura, bueno, todo eso en nuestro Facebook, así como lo decía Néstor, ¿eh? Seguimos escuchando a Los Chismosos.

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2: Gracias, queridos amigos del Dúo Heredero, y arranca este bloquecito de ritmo santiagueño para ponerse a bailar, claro que sí, como en una peña. Horacio Varegas, arrancamos.

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Así pasaba de esta manera Hugo Torres. Seguimos escuchando en vivo a Los Carabajal cuando cumplían 40 años de historia. Cuando me abandone el alma.

Dale, en vivo los Carabajal. Estaba Carlitos Cabral en la formación cuando cumplía 40 años. Y ahora volvió Carlitos Cabral para celebrar los 60 años de los Carabajal. Así pasaban cuando me abandone el alma. Seguimos escuchando al chaqueño palavecino que nos trae este gatito, el gateador.

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1: Tus ojos serenos, así pasaba de esta manera el Chango Nieto. Llega ahora sí de su disco Hermanos, un disco que nos han regalado cuando estuvieron en Caminos, los chicos de Orellana Luca, que nos traen Figuras.

De esta manera, el dúo heredero, así pasaba con estas coplas del silencio de aquel álbum en 2013, ¿no? Que habían grabado Tiempos Idos, ¿era el álbum ese? Creo que sí, creo que era ese. Seguimos, igual, suena La Callejera, que nos trae en vivo desde La Trastienda, Chaco Soy Señor.

La callejera, Chaco Soy Señor, nos iba trayendo con toda su chaqueñada, chacarera de monte, como nos gusta a nosotros, ¿eh? Dale, comunícate a nuestro WhatsApp, estamos en el 221-476-0021. ¿Seguimos con más chaqueñada? Sí, con más chacarera de monte, desde su Formosa, querido, va llegando Lázaro Caballero, que nos trae Soy lo que canto.

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4: Hola, ¿qué tal, amigos? Soy Peteco Carabajal y quiero dejar un saludo para Caminos Folclóricos, este programa de, que lo conduce Diego, dejarle un gran abrazo para él también.
5: Saludito que así nos dejaba el gran Peteco Carabajal. Seguimos, última media hora que nos queda del programa el día de hoy, arrancando la semana y terminándola también ya. Mañana último día de la semana hábil, ¿no? Se nos viene también el fin de largo para disfrutar.

dejándonos una gran canción, un clásico, El secreto de tu vida, muy reversionada, también muy interpretada por muchos artistas. Así pasaba Jorge Rojas. Seguimos escuchando a los chicos de Antalcha, folclore tradicional, con este Rancho Paraje Plumas Verdes.

aire. De esta manera, los salteños pasaban con este temón. Junto a Mariana Carrizo nos traían Perdiste. Seguimos escuchando desde Catamarca los chicos del grupo Cara Fea, que así nos traen Sueño Infinito.

Así pasaba, nos iba trayendo arriba, arriba, claro que sí, queridos amigos, muchas gracias por acompañarnos cada día, en cada programa, a todos nosotros, a Floppy en la producción de piso, a Carlitos en la operación técnica, mi nombre es Diego Sicosi, gracias también a la dirección de la radio que hace posible que estemos aquí todos los días y en todo el país sonando con diferentes conexiones, gracias a todos, nos vamos con los nocheros y esta señal de amor y te decimos hasta mañana, esto fue Caminos.

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0: Eso, señoras y señores, queridos amigos, bienvenidos, buenas. Y aquí arrancamos y aquí comenzamos de esta manera el programa folclórico más federal de la República Argentina. Bienvenidos a todos. Comenzamos Caminos Folclóricos, cortando la semana al medio en este último día también de la semana, porque arranca el fin de largo, ahora ya se viene, ¿no?, por nuestra independencia argentina. Hoy, bueno, un día donde se mezclan todas las emociones y todo junto. Así que bueno, vamos a esto para relajarnos, sí, para olvidarnos por un momento de todo el presente, de todo lo que sucede. Queridos amigos, bienvenidos a todos, ¿cómo andan? Bienvenido, Carlitos, en la operación técnica. ¿Cómo le va, querido amigo? Bienvenido. Floppy, aquí en la producción de piso, también. Bienvenida, Floppy. Ayer estaba muy nerviosa. Está el llanto, terminó el Floppy. Y sí. Bienvenido, mi nombre es Diego Sicosi y arrancamos Caminos Folclóricos bajo la gran producción general de Radio Complementos y también sonando en todo el país gracias a la dirección de la radio que lo hace posible. Bienvenidos a todos, arrancamos Caminos de la mano de los Tucu Tucu clásicos para comenzar y esto es Nada Tengo de Ti. Bienvenidos.
1: Ustedes consagran como uno de los temas preferidos dentro de la historia de los Tucu, cuando se incorpora la voz de Carlos Sánchez allá en el año 1972-73. No hace falta decir el nombre, simplemente cierren un poquito los ojos y se van a encontrar con algo que ustedes consagraron. ¿Se acuerdan?

lindo. Qué lindo recuerdo. Escuchamos a Martín Paz de esta manera que nos traía la zamba de tu adiós. Bienvenidos a todos los que recién se suman. Pasen, acomódense. Esto es Caminos Folclóricos. Vamos a escuchar a Lucía Cerezani, que así nos trae de Pampa y Cielo.

de Pampa y Cielo. De esta manera siga pasando Lucía Ceresani aquí en Caminos Folclóricos, todavía arrancando. Hace 15 minutitos empezamos, nos quedan 2 horas por delante, así que súmate con nosotros y arranca a mandarnos mensajitos, a comunicarte con nosotros o disfrutar de todo nuestro contenido. Todo nuestro Facebook Caminos Folclóricos, ahí podés encontrar también comunicarte, si no, más directo en la línea de WhatsApp, 221-476-0021, 221-476-0021, nuestro WhatsApp para mensajito, audio, video, foto, lo que quieras, ¿no? Paisaje que estés mirando mientras nos escuchás también, eso vale, Llamada no, porque no podemos atender llamadas desde la compu, pero mándanos mensajito. Vamos a escuchar a Lo que quedó de anoche, así se llama esta banda, cuando pasaban por los estudios de Caminos y nos cantaban en vivo. Lo grabamos. Doña Ubenza es la canción. Suena Lo que quedó de anoche en vivo aquí en Caminos.

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0: Maguaré pasando de esta manera, peregrino de la esperanza, nos iba trayendo en este bloquecito chamamecero para bailar y recorrer toda la pista como nos gusta. Y seguimos. Bueno, yo no sé bailar, pero me gusta recorrer la pista. Como en el boliche, ¿no? Salía con los vagos a recorrer la pista. Seguimos, dale, con el grupo Puntalo y esta cuequita.
1: Y para Sierra y Luisito junto al gordo Escolar, Hugo Pereira y Piruco Ávila, la primera ya se va.

Qué lindo bloquecito cuyano, y de esta manera así pasaba algarroba.com, que nos traía entre Córdoba y Mendoza. Seguimos escuchando Zambita de la mano de la chacarerata santiagueña. Vos comunicate con nosotros a nuestro WhatsApp 221-476-0021.

Y así pasaba Orellana Luca con este clásico, La Zamba del Caminante. Nos vamos a escuchar a ese disco tan lindo de Los Rojas, Jorge, Lucio y Alfredo, con las coplas sueltas que nos traían. No digas adiós, Los Rojas.

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4: Y así continuamos para entrar en este bloque de ritmo santiagueño, de chacareras, de gatos, de escondidos. Comenzamos de esta manera con los changos, Franco Barrio Nuevo y Luis Paredes, que así nos traen esta plumita de cardenal.

una tras otra, una estrofa de una chacarera, otra estrofa de otra, y así no paró, Chacarera se llama este enganchado de la mano de Juan Fuentes. Y seguimos con este gatito que se acerca de la mano de Hugo Torres, el gato de la madrugada.

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3: Gracias, Peteco, por el saludo. Sonaba anteriormente con la juntada y el violín de Tatacu. Seguimos, ahora sí, este duende escondido. Cuatro puntas a bailar de la mano de Luciano Cañete.

Caminos folclóricos, la que arranca, claro que sí, el indio Lucio Rojas, así pasaba con La Cuenta. Seguimos escuchando esta chacarerita romántica que nos trae aire junto a Rally Barrio Nuevo, y esto es Bella Sombra.

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7: Estamos de vuelta, ahora sí, vamos a escuchar esta linda canción que nos trae el grupo Coplas, grupo que nos ha mandado su material. Y una canción que conocemos todos, Allí donde fui feliz.

Antacha, folclore tradicional, los chicos de San José de la Esquina, Santa Fe, también mandándonos su material, así pasaban con este clásico Calle Angosta. Momento justamente de las bandas, los grupos que nos mandan su material para sonar aquí en Caminos. Vos también tenés tu grupo, mandanos tu material, escribinos a nuestro WhatsApp 221-476-0021 y nos mandás el material. Nada más, porque dicen, che, ¿cuánto cobras por ver? Nada, nada, esto es para compartir nuestra música. No se debe cobrar a nadie, ¿no? Para pasar el material al aire. Así que bueno, suenan los Yuris con esta fábula de amor.

0: De esta manera se iba pasando el grupo Yana Pai en vivo con la Chaya de la Soledad.
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0: ¡Claro que sí! Y disfrutamos ahora sí a nuestro amigo Pablo Garbuglia, también de San José de la Esquina, Santa Fe. Mira, como los chicos del grupo Antacha, así nos trae Busco un Corazón.

Busco un Corazón, Pablo Garbuglia, de su primer disco como solista, Entre el Silencio, así pasaba. Que él también tiene un grupo que se llama Latidos, allá en Santa Fe, que hacen tributo a los Nocheros. Muy, pero muy bueno, Latidos, yo se los recomiendo porque lo hacen con todo el respeto y la misma esencia nochera. Seguimos escuchando a los Tequis, que nos traen este carnaval.

Así pasaban los tequis de esta manera, con este carnaval para cerrar el programa del día de hoy. Cortamos la semana al medio, pero terminamos la semana también. Mañana feriadito, pasado también se viene fin de largo para seguir disfrutando de todo lo que sucede. Claro que sí, mucha peña también por nuestra independencia argentina. Mucho acto escolar, claro, actúan los chiquitos, ¿eh? Nos vamos, gracias Carlitos de la operación técnica. Gracias, Floppy, aquí en la producción de piso. Mi nombre es Diego Sicosi y agradecemos, como siempre, también a la dirección de la radio que nos deja entrar aquí y en todos los lugares en donde estén ustedes en este momento. Nos vamos con Cristian Herrera y Los Matacos y esta Morera Esperanza. Esto fue Caminos. Hasta mañana.

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Buenas, buenas, buenas, buenas. Hola, queridos amigos, bienvenidos. ¿Cómo andan? Bienvenidos a todos, aquí arrancamos el programa folclórico más federal de la República Argentina. Claro que sí, en este jueves 9 de julio. Día patriótico, día especial en nuestro país, ¿no? Donde se celebra la independencia argentina, claro que sí. Y hoy más que nunca, con todas las banderas, ¿eh?, en alto, las escarapelas, todo siempre, todo vestido de Argentina, ayuda a también celebrar nuestra independencia, ¿eh? Bienvenidos a todos, ¿cómo andan? Presentamos a nuestro equipo como cada día, firmes aquí en la radio, en la operación técnica, nuestro amigo Carlito. ¿Cómo te va, amigo? ¿Todo bien? Hermano, amigo, te iba a decir, todo junto, amigo. Bienvenida, Floppy, aquí a la producción de Piso. Mi nombre es Diego Sicosi y arrancamos Caminos Folclóricos para todo el país, gracias a la dirección de la radio que lo hace posible, ¿eh?, que estemos no solo aquí, sino en todos lados, mediante todas las conexiones que ofrece. Feriado largo comenzó, arrancó todo este fin de largo, sí, en Argentina, y vamos a disfrutar de Caminos Folclóricos. Dos horitas con todo nuestro folclore argentino. Llega Cristian Herrera y Los Matacos para comenzar. Esto es Y Se Va. Bienvenidos.

Y de esta manera, así comenzamos con Cristian Herrera y los Matacos que nos traían Y Se Va. Bienvenidos a todos los que recién se suman, quédense, tenemos dos horas por delante y disfrutamos a Maxi Pérez que nos trae La Marrupeña.

Pasaba de esta manera Milena Salamanca de su disco Cada Llanta, nos iba trayendo Mi Desventura. Arrancá a disfrutar de nuestro contenido, comunicarte con nosotros a nuestro Facebook Caminos Folclóricos. Llegan los Carabajal con esta zamba para un bohemio guitarrero.

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Y así pasaban los chicos del grupo Cara Fea, de esta manera, enganchadito de samba, Gustito Mistol y la samba de tu adiós. Che, aprovecho a mandar saluditos, a ver que nos van llegando mensajes. Hola Diego, soy de Arroyito, Córdoba, quería un tema de Horacio Guaraní, nos mandaba el saludo Daniel Romero, vamos, la gente de Córdoba, de Arroyito, ahí presentes, escuchando Caminos Folclóricos. Dani, te mandamos un beso muy grande, sí, gracias por estar conectado a este gran programa que estamos todos los días aquí, y ustedes pueden comunicarse, como lo hizo Dani, a nuestro WhatsApp al 221-476-0021. 221-476-0021. Llega el dúo heredero con Zamba de mi sentir.

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5: Y estamos de vuelta, queridos amigos, como si estuviésemos en una peña, ¿eh? En el feriado 9 de julio, la peña 9 de julio, y arrancan a tocar esos grupos de chamamé que te tocan un chamamé que te dura una hora y media, ¿no? Claro, y ahí recorrer toda la pista, bailando, y tenemos estos enganchaditos de chamamé aquí en Caminos Folclóricos.

No íbamos a estar una hora y media, claro que sí, ¿no? Tocando chamamé, bailando. Y se nos iba el programa, claro. Y así escuchábamos este enganchadito de chamamé para recorrer toda la pista como si estuviésemos en una peña, ¿eh? Claro que sí. ¿Y vos qué estás haciendo? ¿De dónde sos? ¿Qué querés escuchar? Queremos que nos mande mensajitos, ¿no? Ahí diciendo, pidiendo canciones, mandando saludos. Aquellos que cumple años también le mandamos un abrazo muy grande. Lindo día para cumplir años, ¿eh? Y feriado te tocó encima, mirá vos. Mandanos mensajitos, dale, a nuestro WhatsApp. 221-476-0021. 221-476-0021. Ahí estamos en línea, ¿sí? Para que te comuniques con nosotros para pedir tus canciones favoritas. Manda audio, foto, video, lo que quieras, ¿eh? Menos llamado, manda todo lo que quieras. Seguimos ahora sí escuchando a Cuti y Roberto Carabajal. Si andas por mi tierra.

Qué lindo, qué recuerdo hermoso, agitando pañuelos de la mano del dúo Coplanacu. Seguimos y nos vamos a la zona cuyana. Rico sabor que nos deja la zona cuyana con esta tonada. Yo lo imagino así, Dios es cuyano. Así nos trae algarroba.com.

0: bloquecito cuyano, qué lindo, de la mano del dúo Mínguez Barbosa. Seguimos aquí en Caminos Folclóricos, que tenemos mucho más.
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4: Estamos de vuelta ahora sí. Bloque de chacareras, gatos escondidos, ritmo santiagueño para ponerlos a bailar. En este jueves peñero, en esta independencia argentina, son este camino al amor de la mano de los Carabajal.

Los Carabajal cuando cumplían 30 años. ¡Qué recital! ¡Qué hermoso! Franco Barrio Nuevo, Luis Paredes en la formación carabajalera en vivo. Un discazo, ¿eh? Búscalo, búscalo cuando quieras en YouTube, está completo. Seguimos, ahora sí escuchando, dale, va llegando la chacarerata santiagueña, me mareé. Junto a Paola Arias, que nos trae la sachapera.

Marcelo Mitre, así pasaba de esta manera, nos iba trayendo nuestra tierra. Comunicate con nosotros, ¿qué chacarerita querés escuchar? Dale a nuestro WhatsApp 221-476-0021, 221-476-0021. Llega la Sole en vivo con esta chacarera para mi vuelta.

Quique Oyola, qué lindo, competí con Carabajal y Eduardo Ramírez, así nos iba trayendo esta negra chacarera. Te repito nuestro Facebook para que disfrutes de nuestro contenido, todas las entrevistas exclusivas que tenemos, Caminos Folclóricos, así es nuestro Facebook. Seguimos escuchando al dúo Coplanacu de la banda Santiago.

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3: Se viene esta hermosa canción para comenzar este bloque, la última media hora que nos queda del programa el día de hoy. Llegan los Nocheros y esto es Al Amor Tuyo.

Los Nocheros, así pasaban de esta manera, nos traían Al Amor Tuyo, canción perteneciente al disco Estado Natural junto a las cinco voces ahí en los coritos. Seguimos escuchando a los Guaira con este recuerdo. Esto es Hoy.

Pasaba de esta manera Sandoz, que nos iba trayendo Ave de Cristal. Qué linda canción. Los chicos han pasado por caminos folclóricos también, ¿eh? Tenemos la entrevista completa en video en nuestro Facebook. Ahí tenés que buscarla, ¿eh? Andá para abajo, andá a videos y vas a encontrar la nota completa que también está en YouTube. Seguimos escuchando a los changos que vuelven con esto que es Purma Marca.

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1: Hola, soy Franco Borginuevo, para Diego y para el programa Caminos. Un abrazo grandote. Muchísimas gracias por difundir cultura a través de la radio y el deseo de poder encontrarnos nuevamente. Chao.

en vivo desde el Teatro Colonial en Buenos Aires, llevando toda su música. Jorge Rojas, así pasaba con este milagro de amor. Y ahora sí, escuchamos a los Tequis, que nos traen Tierra Mía.

Tierra Mía, los Tequis, con la canción que le daba el nombre a su álbum. Así pasaban sobre el final del programa el día de hoy, en este jueves de Independencia Argentina. Claro que sí, feliz Independencia para todos, queridos amigos. Y fin de largo también, ¿eh? Mañana volvemos, estamos acá firmes como cada día, así que lo vamos a estar esperando con Carlitos en la operación técnica. Muchas gracias, amigo. Floppy, aquí en la producción de piso. Mi nombre es Diego Sicosi. Gracias a la dirección de la radio que nos permite llegar a todo el país con diferentes conexiones. Y nos vamos con los diableros jujeños. Y será hasta mañana. Esto fue Caminos.

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Señoras y señores, queridos amigos, buenas. Arrancamos. Comenzamos de esta manera el programa folclórico más federal de la República Argentina. Bienvenidos. Y aquí arrancamos, caminos folclóricos para todo el país. ¿Cómo les va? ¿Todo bien? Bienvenidos a todos. ¿Cómo le va, Carlitos, en la operación técnica? Muy bien, ¿ansioso por mañana? Y sí, estamos todos ansiosos, ¿eh? Sí. Y el otro día se sufrió tanto que, bueno, ya estamos acostumbrados. Floppy, aquí en la producción de piso. ¿Cómo le va, Floppy? ¿Todo bien? Bienvenida. Mi nombre es Diego Sicosi y aquí estamos comenzando caminos folclóricos para todo el país. Ando medio rotito de la garganta, pero bueno, es cosita de estos inviernos, estos fríos, humedades. Y bueno, estamos presentes. Estamos acá con todos ustedes. Bienvenido también a la dirección de la radio que hace posible que estemos en cada rinconcito de nuestro país en este momento, ¿eh? Así es, a través de diferentes conexiones que ofrece, estamos sonando en muchísimas radios amigas a través de internet. Así que bueno, muchas gracias a la dirección por permitirnos también extender el programa a todos lados. Y aparte estamos todos los días acá. ¿Quién va a estar en un feriado, un fin de largo, como cada día, eh? Nosotros, Caminos Folclóricos, y arrancamos de esta manera con Franco Barrio Nuevo, que nos trae... ¡Que viva La Rioja! ¡Bienvenidos!

Y así de esta manera escuchábamos esta samba de Riego. Bienvenidos a todos los que recién se suman, pasen, acomódense, que estamos acá cerrando la semana, haciendo la previa de mañana, la previa de los cuartos. Uf, cómo se sufrió el otro día, un montonazo. Y anteriormente también se sufrió con Cabo Verde. Sí, viste, siempre pasa. Vamos a seguir escuchando lindas canciones. Llega Bel Pintos, que así los trae 11.000.

Así, de esta manera, escuchábamos a Benja Labriola, nuestro querido amigo que nos traía Con Vos en el Recuerdo. Llega ahora sí Tulma, de su disco Sueño Real, así nos traen Digo la Mazamorra.

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Esa planta que resume los desiertos salinos. Y deja que la llama le transmita su fuerza hasta que adquiera un tinte levemente ambarino. Cuando la comes, sientes que el pueblo te acompaña a lo largo de valles o recodos de ríos. Cuando la comes, sientes que la tierra es tu madre más que la anciana triste que espera en el camino tu regreso del campo. 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Trabajada por siglos.

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5: De esa manera sí volvimos, y escuchamos ahora sí un poquito de música cuyana. Así es, una tonadita de la mano de Páez Oro que nos trae Viva Cuyo, Cuyo, Cuyo.

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Volví a ver Pintos de esta manera, con esta zambita, nos iba trayendo Quisiera, zambita carperita, y comunícate con nosotros también, dale, mandanos mensajito a través de Facebook, Caminos Folclóricos, ahí podés disfrutar de todo nuestro contenido, sino nuestra línea de WhatsApp, que es el 221-476-0021, 221-476-0021. Seguimos escuchando a Imaguaré, que los trae La Calandria.

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1: Hola, soy Manu Orellana del dúo Orellana Luca. Un abrazo para el camino, para el programa, para Diego, para toda la gente que trabaja en este programa. Y bueno, nos vemos en algún momento.

Y de esta manera así pasaba Tamara Castro, esta zambita en la flor amarilla, y seguimos escuchando a los musiqueros entrerrianos, que así nos traen Devolveme la canoa.

Pasaban esta aroma detonada de la mano de Los Trigales. Te repito nuestro WhatsApp para que te comuniques, del 221-476-0021. Llega ahora sí Lázaro Caballero con este lindo chamamecito. Esto es Basilio Magos.

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3: Bueno, para Caminos Folclóricos, para Dieguito, que tiene este hermoso programa, nos saluda Mario Álvarez Quiroga. Y felicidades porque es un chico joven y lo veo que con un talento y con un entusiasmo, y eso me alegra mucho más porque está difundiendo nuestra música tradicional argentina.

Estamos de vuelta, claro que sí. Bloquecito de chacarera, de gato, de escondido, ritmo santiagueño. Y arrancamos en vivo con el dúo tamisqueño que nos trae a Tamisqueando.

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Así pasaba Canto 4 con esta Alma de Risa Baile. Y nos vamos para Córdoba. Así es. Bueno, él es del Chaco Salteño, de Marca Borrada, pero vive en Córdoba hace mucho tiempo. Tiene su sala de ensayo, su estudio de grabación, todo su gran lugar. Jorge Rojas. Así nos trae Chacarera del Olvido.

0: De esta manera, sí, escuchábamos a Orellana Luca, que nos iba trayendo figuras de su disco Hermanos. Comunicate a nuestro WhatsApp, dale 221-476-0021.
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4: ¿Cómo les va a toda la gente de Camino Folclórico? Les mando un abrazo grande. Quique de Los Nocheros los saluda.
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6: Gracias a mis queridos nocheros por el saludito. Seguimos escuchando a Horacio Vanegas, que nos trae El color de la chacarera. Y después llega la callejera con Verde la canción.

0: ¿Qué tal, amigos? Somos Dúo Heredero, los saludamos. Un abrazo enorme para la gente de Camino Folclórico y a Diego.
1: Diego,
0: un colega, un hermano en esta lucha de mantener presente lo que son las raíces. Dúo Heredero los saluda.
1: Abrazo. Chao.

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4: Estamos de vuelta para escuchar esta linda canción, esta balada que nos trae Los del Portezuelo. Esto es Nada.

Hola, soy Camila Reynoso de la provincia de Salta y quiero mandar un abrazo y un enorme saludo a todo el equipo del programa Caminos, especialmente a Diego, y muchísimas gracias por difundir mi disco, difundir el álbum.

Eso, escuchábamos a los chicos de Amboe que nos traían Traficante de Chamamé. Seguimos, ahora sí, escuchando este huayno de la mano de los Nocheros. Esto es Tómame.

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El chaqueño palavecino pasando como siempre, dejándonos ahí, pura fiesta nos traía ¡Ay Corazón! Ya nos queda poquito de programa, pero seguimos, ¿eh? Nos queda un poco más todavía, grandes canciones. Llega Maxi Pérez, que nos trae Ahora Pretendo.

lindo. Los chicos de Somos Trío, cuando eran pequeñitos ahí en Cosquín, así pasaban, nos traían Adiós que te vaya muy bien. Seguimos escuchando a Benja Labriola, Que me amas y no.

Benja Labriola, así pasaba y nos traía Que me amas y no. Sobre el final del programa del día de hoy, queridos amigos. Llegamos al fin de... Va, ya estamos en el fin de, ¿no? De hace dos días. Pero mañana, bueno, mañana vamos todavía, ¿eh? A seguir sufriendo como siempre. Es la cábala, sufrir. Si no, no somos Argentina, che. Bueno, hicimos la previa. Mañana lo vamos a mirar juntos, ¿eh? Lo vamos a mirar con todo el equipo de Caminos. Así que vamos a estar... ahí metiéndole muy buena onda. Y obviamente vamos a hacer una previa con mucho folclore, ¿eh? Seguramente. Nos vamos, gracias a la dirección de la radio que hace posible que estemos aquí en cada programa. Carlitos en la operación técnica, Floppy en la producción de piso. Mi nombre es Diego Sicosi. Y así cerramos de la mano de Rally Barrio Nuevo, que nos trae Solo tus ojos. Y será hasta la próxima. Esto fue Caminos. Chau, chau.

0: Muchas gracias. México.
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1: Amor de verano, la canción que inaugura el segundo fin de semana de julio del 2026. Amigos y amigas, bienvenidos a todos y a todas a un nuevo programa de ABC Hits, tus éxitos de la A a la Z. Soy Martín Montserrat y te invito a escuchar las mejores canciones. La radio se prende y arranca ese momento donde todo suena mejor. Bienvenidos al segundo fin de semana de julio. Como siempre, te presentamos al equipo que te acompaña en cada oportunidad. Nacho en los controles, Pablo en la coordinación. Y quien les habla, Martín Montserrat, @ Martín Monseok en el Instagram. Vayan a seguirme si quieren. Seguimos con buenas canciones. Nos vamos con el Yogurcito Remix de Blessed junto a Chris R. y Roa. ¡Sube el volumen!

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1: Gil, no te lo estoy diciendo a vos, por favor. Así se llama esta canción de Milo J y Trueno, lo que estábamos escuchando. Gran colaboración de estos dos enormes artistas urbanos. Enormes en el sentido musical, porque son dos pibitos, claro. No llegan ni a 25 años. Impresionante, ¿eh? La colaboración de estos muchachos argentinos que le rompen completamente con Gil, lo que veníamos escuchando. Ahora seguimos con la unión entre Tini y Ulises Bueno, que mezcla pop y cuarteto en una historia de amores que desafían prejuicios y diferencias sociales. El videoclip generó gran repercusión por la participación de figuras como Lionel Messi, De Paul y Susana Jiménez. ¿Sí? Así como escuchaste, si no me crees, andás a ver el video, claro, el videoclip. Dos amantes, lo que viene, lo que llega. Subí el volumen y disfrutá de este temazo.
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1: Gustavo Lima y Luis Fonsi sonando con Vagabundo. Así me gusta decirle, claro, Vagabundo. Bien, con una tonada brasileira. Gran temazo del año 2025, pero que sigue rompiéndola, que sigue sonando porque es una muy buena colaboración y un tema muy atractivo, ¿eh? De esos bien propios de ABC Hits que te acompañan, que hacen que todo se ponga mejor y más en el segundo fin de semana de julio del 2026. Seguimos con el bachatón de la L de Lola Índigo y Lucho RK. Escuchá.

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1: Raúl Alejandro, Dando Vueltas. Sin dar vueltas, te digo que esto es un temazo, ¿eh? De que las vueltas no van. Pero si se refiere a este tema de Raúl Alejandro, entonces es la única manera que lo permitimos. Seguimos con buenas canciones. The Chainsmokers llegan junto a Oux con Love Is Kind, tema central del EP homónimo que grabaron. El proyecto nació a partir de una serie de sesiones creativas que terminaron convirtiéndose en un trabajo completo, con un sonido que recupera parte de la esencia melódica de los primeros éxitos del dúo. Love Is Kind, The Chainsmokers y Oux.

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1: Octubre de Coti, lo que estábamos escuchando, temazo que suena en ABC Hits, amigos y amigas, segundo fin de semana de julio del 2026, te seguimos acompañando de la manera que corresponde y la que vos mereces, ¿eh? Así que quédate, no te vayas, no te despegues de la radio. Benjamín Amadeo, Mil Disparos.

0: gusta este lugar.
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1: El funk brasileño y el pop urbano se cruzan en este remix que reunió nuevamente a Emilia y Luisa. La canción tuvo gran repercusión en plataformas digitales y reforzó el intercambio musical entre Argentina y Brasil, apoyada en una energía pensada para la pista de baile. Mochiña 2.0 Meto en Marcha Remix era lo que estábamos escuchando, de Denis, Luisa Sonza y Emilia. Gran colaboración que se armaron acá. Y como no podía faltar, tenía que sonar en este segundo fin de julio, amigos y amigas. Vamos con Big One, Eugenia Quevedo y Rocío Oficial para repetir. Crossover 11.

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1: Su mini, mini, mini a mí me hipnotizó. Así dicen en La Villa, Ryan Castro, Capo y Gangsta. ¿Cómo lo hipnotizó, eh? ¡Qué locura! Y bueno, nosotros por nuestra parte no buscamos hipnotizarte, sí invitarte a que te quedes, amigo y amiga, a escuchar ABC Hits, tus éxitos de la A a la Z en este segundo fin de semana de julio. Llega Where We.

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Aria, Vega, Ryan, Caso, La Costañita, Premio, Ni a la Boca.

Premium Remix. Yo me siento chévere, ¿eh? Cada vez que suena este temazo, ya lo he dicho seguramente, pero es lo que me genera. ¿Cómo puede ser? Qué gran tema, ¿eh? Qué lindo. En ABC Hits seguimos con Malena Narváez, quien continúa consolidando su faceta musical con una propuesta pop cada vez más personal. Mientras alterna música y actuación, sigue participando activamente en la composición de sus canciones, construyendo un camino propio que la muestra más cerca de la escena musical argentina actual. Se viene Dame Calor.

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1: Max Carra, Uguayé, pero la versión cumbia, claro, como escuchaste, del año 2024, ¿no? Este gran tema interpretado por el joven artista que la está rompiendo completamente cada vez más y más, ¿eh? Y es así, va en ascenso, va subiendo, subiendo y subiendo, y se lo recontra merece, pibe que la rompe de una manera espectacular. Seguimos con una música en ABC Hits, Luciana Pereira de La Planta, Un Poco de Ruido y Pinky S.D. en la producción, Es Mi Culpa, versión cumbia.

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1: Ladrón que le robaron 100 años de perdón. Y no te está robada de hace rato, amor. ¿Qué temazo? Ladrón de Luke Ray, Karina, junto a Ramki en los controles. Ladrón, lo que veníamos escuchando, amigos y amigas, en este segundo fin de semana de julio. Un tema bien digno de fin de, bien digno de mover, bien de bolichón. ¿Qué planes hay esta noche, ¿Hay para ir al boliche o no? Pinta de guay. Lo que seguimos también es para activar, pensado para acompañar reuniones y previas. Este volumen reúne la energía característica de la cumbia uruguaya con un formato continuo que mantiene el ritmo en movimiento. Una propuesta que refleja el espíritu festivo y popular que convirtió a la cumbia rocha en un fenómeno regional. Suena en la previa, volumen 3. ¡Sube el volumen!

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1: Doble P, lo que suena. Putería. La música que te prende, que te acompaña, que te cambia la cara. Y si hablamos de este tema en particular, definitivamente que te hace bailar, ¿eh? Que te hace mover el cuerpo en este invierno 2026, amigos. Necesario mover el cuerpo para poder levantar un poco de temperatura y no sufrir del frío que hacen las temporadas argentinas invernales. Seguimos con buena música en ABC Hits, tus éxitos de la A a la Z. Y si hablamos de éxitos, tenemos que hablar de antes del hit número 1 de Club 29, Mota e Iván Armesto. Sube el volumen y disfruta.

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1: La combinación de este tema une tres generaciones y estilos diferentes en una misma canción. La cumbia romántica sirve como punto de encuentro para una producción que apuesta por la nostalgia, el baile y las melodías que invitan a cantar desde el primer estribillo. Vuelve, que sin ti la vida se me va. De Ricky Martin, Los Ángeles Azules y Tini. Por favor, vuelve, que me falta el aire si tú no estás. Qué lindo tema, me hace cantarlo, perdón, gente, sepan disculpar. Me obliga a cantarlo, temazo. Te seguimos escuchando en este segundo fin de semana de julio. Amigos y amigas, llega Afrojack junto a Sia y David Guetta. Awake Tonight.

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1: Catrelli y Paco Amoroso junto a Jack Black, Gugu Gaga. Claro, así como lo dicen los bebés. Gugu Gaga, gran canción de los enormes artistas argentinos que le vienen rompiendo cada vez más al punto de colaborar con el gran artista estadounidense Jack Black. Gugu Gaga, lo que estábamos escuchando. Hablando de Jack Black, tengo que confesar que es un gran ídolo mío, ¿eh? Les recomiendo, para vos que estás del otro lado, Escuela de Rock. Peliculón. Peliculón protagonizado por el gran Jack Black, ¿eh? Seguimos activando el segundo fin de semana de julio con Alok y Khalid. Dive into me.

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1: Con el clima de baile que caracteriza a sus presentaciones, ¿qué locura lleva al formato en vivo una selección de canciones enlazadas sin pausa? La grabación Cuarteto Sessions número 5 captura la conexión del grupo con el público y muestra por qué se mantiene entre las propuestas más convocantes del cuarteto actual. Qué bien el cuarteto, y qué bien que aplica también para el segundo fin de semana de julio que venimos llevando adelante, amigos. El cuarteto bien para levantar la temperatura, y si hablamos de levantar la temperatura, tenemos que ir con Young Sister y Crumbly haciendo culo.

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2: ¿Qué es lo que estamos a rular? 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
1: ¿Qué hubiera sido si antes te hubiera conocido? Karol G es lo que canta la colombiana, ¿eh? ¡Qué lindo tema! Gran canción del año 2024, pero que sigue presente, sigue pisando fuerte, comparándose con las demás canciones y estando en la misma talla, ¿eh? ABC Hits te sigue presentando tus éxitos de la A a la Z en este segundo fin de semana de julio, amigos. Llega Casu con este otro temazo de esta gran artista argentina, con otra.

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0: Una curiosidad de esta entrega de Varieté es la reinterpretación del Loco Enamorado, llevándola a un formato diferente al de su versión original. Tincho Di Salvo, Javi Zurro y Max Carral le imprimen una lectura más cercana al vivo, conservando el espíritu romántico que hizo popular esta canción. Loco Enamorado, la Varieté número 4, era lo que estábamos escuchando y con la que seguimos activando, dando pie a lo que llega. No me pidas perdón, de Marama, el grupo de Cumbia Cheta, junto al rosarino y gran artista Valentino Merlo.

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1: Amiga mía. Vamos, Maxi.

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1: La Conga y Maxi Espíndola, amiga mía, amigo mío que estás del otro lado, te seguimos invitando a que te quedes, a que no te vayas, a que sigas escuchando las buenas canciones de ABC Hits, de tus éxitos de la A a la Z. Te acompañamos para cambiarte la cara si tuviste un mal día, para alegrarte y para que puedas mover el cuerpo en este invierno 2026. Seguimos con la versión en vivo de No Podrás, de Eugenia Quevedo, Ángela Leiva y la banda de Carlitos. Escuchá.

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1: Nico Baldi, chofer y el lobo, típica argentina, lo que sonaba tema del 2025, pero que la sigue rompiendo hasta el día de hoy y creo que por un tiempo más va a seguir así, ¿eh? Porque es típico de argentino arraigarse, ¿viste? Afianzarse de temas que les gustan y este es uno de ellos. Seguimos con este tema de FMK, quien encontró profundizando su perfil como cantante y compositor dentro del pop urbano en Lamba, que combina melodías pegadas al formato radial con una producción moderna, manteniendo la línea de canciones sentimentales que se convirtió en una de sus marcas más reconocidas. Lamba de FMK, lo que llega, sube el volumen.

Bernasconi, Yami Safdie con Besos en Pausa. Es la canción encargada de que digamos adiós, pero no un adiós, sino un hasta luego, porque volveremos. Amigos y amigas, gracias por haber estado del otro lado. A diferencia de Besos en Pausa, nosotros ponemos las canciones en pausa, ¿eh? Pero hasta el lunes que viene, amigos y amigas, hasta el comienzo de semana que viene, vamos a seguir activando junto a vos, que te quedes del otro lado, prendido, como siempre, en nuestros grandes éxitos de la A a la Z. Como siempre, el equipo que te acompañó, Nacho en los controles, Pablo en la coordinación y Martín Montserrat, que nos acompañó en la voz. Nos despedimos con Bele y se quedan a disfrutar buena música, amigos. Chau, chau, que tengan un excelente cierre de fin de semana y hasta el lunes.

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2: Bueno, y llegamos al fin de semana. Sí, fin de semana y estamos en vivo. Se prende la luz roja de la radio. Me calzo el auricular. Está Nacho desde los controles. Y lo veo muy activo, ¿eh? Con muchas ganas de disfrutar de los mejores clásicos en este fin de semana también. Pablo Sturzenegger en la producción. Ustedes que son parte de este equipo, mi nombre es Ana Córdoba. Arrancamos segundo fin de julio y lo hacemos con Curiosity, este Kill It the Cat. Así comienza décadas este recorrido por los mejores clásicos, esos que tenemos ganas de volver a escuchar. Depeche Mode, comenzamos con Walking in My Shoes. Bienvenidos.

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2: En 2004, esta banda californiana lanzaba este tema dentro del álbum American Idiot. Con ese tono melancólico, sonido alternativo potente, los Green Day lograban uno de sus mayores éxitos, consolidando su lugar como referente del punk rock moderno. Boulevard of Broken Dreams. Despedíamos esta canción. Arranque de décadas, primeros sonidos. Dale, que se viene Génesis. That's all. Nos vamos al año 1983.

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1: Michael Jackson, Will You Be There? Bienvenido el rey del pop a Décadas. Fin de semana, y esto sigue así, con Fleetwood Mac. Año 1990 escuchamos Save Me.

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1: El ex líder de Genesis presentó este tema en 1988, parte de la banda sonora de la película Buster. Bueno, acá tenías a Phil Collins, Too Hard. Phil Collins, que obtuvo un Grammy y reafirmó justamente su capacidad de conectar con públicos de todas las edades. Lo despedíamos, se viene Sting, se viene The Police, y nos quedamos con un éxito de Synchronicity, año 1983, el clásico Every Breath You Take.

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1: Estás en Décadas, estás en fin de semana, no te muevas del dial. Los mejores éxitos y los clásicos están acá. Ahora con Toto, Pamela.

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2: Got My Eyes on You, año 1987, George Harrison nos hizo mover con este Cloud Nine y este disco que disfrutábamos también en este fin de semana. ¿Vos cómo le estás pasando? ¿Te gusta Décadas? ¿Venimos bien, con el playlist? Contame, a ver, arroba Ana La Córdoba. Lo que tengas ganas, te invito a mi Instagram. Con algún DM, ahí nos conectamos. Llega Cliff Richard y nos quedamos en el 87 para escuchar Some People.

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1: Banda alemana de dance pop que lanzó este sencillo en 1991, logrando gran repercusión en Europa. Disfrutábamos de este estilo bailable, melodías súper pegadizas que se convirtieron en parte de la ola Eurodance que marcó la primera mitad de los 90. Chipnotic se iba con I Can't Get Enough. No queremos parar de movernos y llega para eso Tina Turner, que nos trae este I Don't Wanna Lose You.

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2: Segundo fin de semana de julio y esto sigue así. En Décadas, con Jon Bon Jovi, Santa Fe.

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2: La agrupación escocesa formada en 1977, Simple Minds, una de las más influyentes del rock alternativo New Wave. Jim Kerr, voz principal. Y bueno, una banda que alcanzó fama mundial gracias a himnos como Don't You Forget About Me, Once Upon a Time, que se lanzó justo en 1985 y lo escuchábamos dentro del álbum homónimo. ¿Qué tenemos por acá? Me dice Nacho que se viene Candy Dulfer y Dave Stewart y nos vamos al año 1991. Los clásicos siguen así en décadas con Lily Was Here.

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2: How do you do, Roxette, los suecos? Despedimos a Merrick Fredrickson por Gessel. Y ahora llega ella, Madonna, décadas. Y este recuerdo del disco Who's That Girl, año 1987. Chaos in a Commotion, lo escuchamos.

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2: Angel Street, Ice House. Y lo mejor de los 80, año 1986. Una década hacia adelante, en 1996, Garbage grababa este Stupid Girl. Presentaban justamente en Sociedad este sencillo dentro del álbum Garbage. Vamos a escuchar un poquito de este rock alternativo, electrónica. Banda liderada por Shirley Mason, nos quedamos con Garbage y este éxito de los 90.

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1: Bono, Frank Sinatra, U2 haciendo I've Got You Under My Skin. Qué bueno. Fin de semana de julio, estamos en invierno 2026 y en Décadas queremos escuchar un poco de Aja. Nos vamos al año 1993. Prepárate para disfrutar de este Crying in the Rain.

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2: Wild Boys, Duran Duran se están yendo con esta canción, porque es el turno de disfrutar de este cantante británico que lanzó en 1988 este Crazy About Her. Voz rasposa, estilo inconfundible. Él es Rob Stewart y llega también a décadas.

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2: Aretha Franklin nos trae Sister, Are Doing It For Themselves, año 1985, allá vamos.

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2: Nacida en Inglaterra en 1961, se destacó como una de las voces más poderosas del pop y soul británico. Tras su paso por el dúo Yazoo, ella inició una exitosa carrera solista que le valió premios, reconocimiento internacional. Money Mile, lanzado en 1984, mostró su versatilidad y su capacidad de transmitir emoción en cada interpretación. Alison Moyet así pasaba con esta canción. ¿Vamos por más? Sumamos a Elton John. Ahora, décadas, llega con Helen Hans.

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The B-52, The Love Shack, año 1989. Quédate, que seguimos disfrutando de buenos éxitos, buenos clásicos. Y si querés comentarme algo, ya sabes, te invito a mi Instagram, @AnaLaCórdoba, ahí te espero. Llega ahora Jimmy Cliff y Reggae Nights.

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1: Sleeping Satellite, Tasmic Archer haciendo Satélite Durmiente. Y nosotros con Mike and the Mechanics vamos avanzando. La banda formada por Mike Rutherford, miembro de Genesis, que presentaba este sencillo en 1999. Whenever I Stop, suena Mike and the Mechanics.

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rock de los 80 y los 90. Que desde hace ya 11 temporadas están aquí en este programa, en Los Languis.

desde Villa María, Córdoba, República Argentina. Desde los estudios de Radio Centro, del Grupo Radial Centro. En la producción, el señor Mauro Ángel Ponte. En las redes, Paula González. ¿Y quién les habla? Carlos González. Hacemos este gran equipo. Bienvenidos. Bienvenidos a la música. Bienvenidos a la magia de la radio.

Hay canciones que no necesitan presentaciones, porque apenas suenan los acordes, nos llevan a un lugar, a una época, quizás a una persona. Hoy vamos a recorrer esas voces y esas canciones que quedaron para siempre. Los himnos inolvidables de Foreigner. La fuerza inconfundible de Joe Cocker. La elegancia y la emoción de Annie Lennox. Y las canciones que convirtió al mundo en un enorme escenario, junto a Opus. Señoras y señores, la producción de Los Languis da inicio a Los Languis.

El álbum se llamó Unusual Hit. Los Foreigners. Inolvidable. I'll Fight For You. Se lo dedicamos a todos los languis en todo el planeta.

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0: retrocedemos al 86 y viene la voz inconfundible de este grande.
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0: El señor Joe Cocker.
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0: Un gran éxito de él.

estribillo. Shelter me, baby, shelter me. Shelter me. Please shelter me. Es un ruego por refugio y estabilidad. Joe se siente como si estuviera perdiendo terreno. Una sensación de desmoronamiento personal y emocional.

Pasamos de los 90 a los 80 con estos grandes que nos acompañan hoy tan solo por 2 horas para ustedes, Languis.

caminando sobre cristales rotos. Walking on Broken Glass. Año 1992. Annie Lennox. 3 de 4. Hoy, una compañera

Año 1987. Una banda que trajo temas muy conocidos, muy bailados. Pero no puedo dejar de decir Faster and Faster. Más rápido

El álbum se llamó Opus, año 1987. Austríacos.

Abrazo grande a muchos languis que los vengo leyendo hace un rato. Para Pablito, el ingeniero Pablito Ceridono. Siempre testeando el sonido de los languis.

abrazo para Andy, para Roxy, para Sandra, Marcelo y para la familia Flores, Flores Prado, de Santa María de Punilla. A todos y a los que escuchan por la 99.3 aquí en Villa María, Córdoba, y en toda la región. Si estás aquí, estás en la Centro y en los Languis.

quiero vivir sin ti. Temazo, una gran balada de los Foreigner. Año 1987. Escribió Mick Jones. I don't want to live without you. Hermoso para escucharlo con el frío en la noche de hoy.

honor para los Languis. Abrazo grande para Hernán Alacia. Hermano, qué lujo. El genio del programa sensorial.

Joe Cocker, Jennifer Warnes. Up where we belong, allá donde pertenecemos.

cada vez que podemos hacerlo sonar. So beautiful. Son dos grandes amigos que siempre nos acompañamos con la música y con la vida misma. So para Roxy, para Mauro, les mando un beso a los dos y sé que este es el que unió a ustedes. Sí. Para siempre. You are so beautiful. Yeah. Joe.

amigo de San Martín, Buenos Aires. Abrazo, Néstor. Siempre me dice sonidos para oídos exquisitos. Sonidos para los languis.

salimos un poquito de las dos décadas doradas. Nos fuimos al 2002 porque se lo merece. Heaven.

en alguna guardia, en una clínica, en Arroyito. Abrazo grande, Guille. Guillermo Lluberja, un gran amigo. Amigo de la secundaria. Abrazo, Willy. Que descanses escuchando los Languis.

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ahora que estamos en los mundiales, qué lindo volver a recordarlo. Salía a la cancha, le ponía el alma y lo recuerdo hoy como uno de los mejores. Sonaba este tema y el Diego salía a la cancha.

agarraba la pelota Maradona en el medio de la cancha y ya mirábamos el arco. Era mágico. Un grande del fútbol que nunca olvidaremos por las alegrías y esas jugadas increíbles que hoy revivimos gracias a tenerlo al maestro Lionel Messi. Diego Armando Maradona. Opus. Life is life.

es un himno a la superación y a la unidad. Invita a los oyentes de este gran tema a elevarse por encima de las dificultades. Y eso es lo que queremos desde aquí, de Los Languis, transmitirles de alguna manera, para que después, en la semana, se sientan muy bien. Alcanzar metas, superar obstáculos. Si sos Langui, es mucho más.

un desgarrador lamento de amor en su voz. No puede transmitir mejor algo así. Lo sufre. La letra refleja la confusión y el dolor de alguien que regresa a un lugar esperando encontrar el amor.

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Volvieron ellos, año 1987. Pasamos ya la primera hora. Vamos rumbo hacia el final de los Languis, pero dentro de una hora. Say You Will.

siempre, los Foreigners, Lou Gramm y Mick Jones, dos grandes de la banda, presentes aquí en Los Languis.

lo que viene, un gran éxito marcado en la historia de esta gran banda. Sin presentaciones, lo que viene.

Año 1984. ¡Qué temazo, por favor! Inolvidable también. No me canso de decirlo. Quiero saber qué es el amor.

es de esos temas que te hace volar, te hace ir. Si cerrás los ojos, imaginás y te ubica en ese lugar justo a donde viviste aquel momento en el que aprendiste qué es el amor. Sinceramente, inolvidable aquel momento.

0: como dice un amigo, cuando sonaban estos temas, o tenías con quién, o andá enfilando para la barra nomás, a tomar unos tragos.
1: Oh, that's a fantastic start. I know I want you to show it. Yeah, keep it up. I want to feel.
0: El deseo de los Languis.
1: I like it, I like it.
0: Que lo disfruten. Ojalá sea así. Nosotros lo disfrutamos now, muchísimo. Breath.

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Se van a apagar las luces de un escenario y se enciende el otro.

abrazo grande a alguien muy especial. Querido tío, qué lindo saber que estás ahí. Abrazo, Payo.

0: Una joyita cantada por este grande.
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0: De los R.E.M. Everybody hurts.
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0: El agradecimiento a la producción por buscar siempre innovar aquí en Los Languis. Voy a aprovechar a saludar a un amigo que me contaba recién que está pasando por un momento.

Y sí, la vida a veces no es muy fácil. Pero si no tuviéramos problemas, no sería lo mismo. Si todo fuera perfecto, no existiríamos. Arriba, amigo. Te mando un gran y un fuerte abrazo. Ponele todo para el otro lado. No mires hacia atrás. Hacé una línea y de acá para adelante tiene que cambiar. ¿Por qué no? Proponételo. Abrazo grande, Germán. Siempre. Siempre.

un gran recuerdo. Los Opus junto a Falco. ¿Quién no se acuerda de Rock Me Amadeus?

querido Germán, ponele todo. Nosotros sabemos que de esa línea hacia adelante lo decís vos.

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No podía faltar hoy esa gran voz en el final de su bloque. Un laburazo de la producción.